0: 7 de la noche con 13 minutos.
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2: Dios les bendiga grandemente. Saludamos con amor a todos los hermanos y al pueblo del Señor que hoy nos sintoniza. La palabra de Dios nos dice en Tercera de Juan 1 y 2. 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
2: 7 de la noche con 18 minutos.
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0: 7 de la noche con 23 minutos.
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0: 7 de la noche con 30 minutos.

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2: 7 de la noche con 52 minutos.
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2: 7 de la noche con 59 minutos.
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0: 8 de la noche con 8 minutos.
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3: 8 de la noche con 19 minutos.
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3: 8 de la noche con 28 minutos.
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0: 8:42.
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2: 8 de la noche con 56 minutos.
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2: 8 de la noche con 59 minutos.
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0: 9 de la noche con 17 minutos. 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
1: ¿Por qué no podemos hacer esto juntos, como familia?
2: No necesitamos a la iglesia para ser una familia, ¿entendido? Te lo diré una vez más, cariño. Ya no quiero saber nada de la Biblia. Si tú quieres hacerlo, hazlo.
1: ¿Por qué no puedes abrir tu corazón un poco? Por favor, Dorol. Estamos hablando de la eternidad. Sonríe, amor.
3: Empújame hacia el cielo.

0: encontrar a sus seres queridos, la única evidencia de que sí estuvieron aquí es la ropa que se encuentra de un extremo al otro del mundo.
1: Acabamos de recibir reportes de nuestras estaciones hermanas en todo el mundo de que millones de personas han desaparecido en lo que algunos aseguran que es la segunda venida de Jesucristo.
2: ¿A dónde se fue la gente? Nadie lo sabe.
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0: 9:31.
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De todos los momentos que hemos pasado o que he pasado en la vida, yo rescato aquellos tiempos en que Dios me permitió conocer hombres de Dios viviendo sus años más altos de experiencia. Y he contado en más de una ocasión que Dios, viviendo en Buenos Aires, me da la providencia divina o el privilegio que un tremendo hombre de Dios llamado Omar Cabrera, quien había fundado o quien fundó una de las iglesias más grandes o las denominaciones más grandes de la Argentina, no era mi pastor de manera directa, pero él empezó a oír que la mano de Dios estaba sobre nuestro ministerio, y allí es que decidió regalarme 4 o 5 desayunos antes que él partiera a la eternidad. Al poco tiempo, predicando, se mojaría bajo la lluvia, tendría una pulmonía irreversible e iría a la eternidad con el Padre. Y de las cosas que él me dijo o de que aprendí, hay frases que recuerdo hasta el día de hoy, las tengo escritas en un borrador. Él me dijo, él solía decirme, mira, Dios va a usar las experiencias de tu presente, que luego serán las experiencias por consecuencia del pasado, para prepararte para oportunidades en el futuro. Cada cosa que te pase, Dante, tienes que agradecer, porque son oportunidades que a veces vienen disfrazadas de crisis, vienen disfrazadas de problemas. Hay una enorme diferencia entre el diploma que cuelga, que pende de la pared, al currículum vitae, a la hoja de vida. Porque el diploma es lo que sabes, el currículum es lo que haces. Cuando se combinan ambas, cuando ambas son coincidentales, lo que sabes con lo que haces es lo que te lleva por la vida, lo que te abre paso en el camino de la vida. Hay mucha gente que sabe, pero no hace. Y hay mucha gente que hace, pero no sabe. Estos son peores. Son los que dicen, yo me atrevo a desarmar el auto, a ver si lo puedo arreglar. Y ese auto no anduvo nunca más. Los que dicen, yo voy a desarmar esta cafetera y le voy a encontrar el problema. Y al rato te dicen, no sirve la cafetera, compremos otra. Hace, pero no sabe. Y después está el otro que sabe, que dice, yo sabría cómo arreglar esa cafetera, pero no mueve un dedo por arreglarla. Creo que uno debe coincidir lo que sabemos, la profesión a la cual nos dedicamos, juntamente con el hacer. Y Omar solía decir, mira, todo lo que hagas en la vida, sepas o no sepas, van a marcar tus experiencias, tus recuerdos de vida. Y aunque ahora te parecen cosas amargas, difíciles de digerir, van a ser capital en tu futuro. Y recuerdo esas pláticas porque yo en aquel entonces era muy jovencito. ¿Ustedes eran más jovencito que ahora? Sí, sí. Menos coqueto, pero jovencito. Y las cruzadas, los programas de televisión, lo hacíamos sin el respaldo de la oración de una iglesia, sin el respaldo financiero de ninguna institución. Y en esa situación, en ese tiempo y espacio, es cuando Omar Cabrera se reunía conmigo algunas mañanas. Y me decía, Dante, no hay otra cosa que arriesgarse. La vida es correr riesgos. La vida es emprender, es avanzar. Y esos avances, esas audacias, son las que van a marcar un camino de recuerdos, de precedentes, que mañana te van a servir, aunque ahora creas que no. Y yo le decía, pero Omar, estoy endeudado, estoy quebrado, no tengo casa, tengo que vender el auto ahora para pagar la deuda de la campaña evangelística que Dios me mandó a hacer. Y él me decía, bueno, vas a andar a pie, andar en camiones otra vez. Pero es maravilloso que Dios te use. Yo le decía, claro, él porque tiene 2, 3 autos, por eso es maravilloso que Dios me use. Yo tenía que andar en camión. Pero de a poquito en esos desayunos, él fue llevándome o adentrándome en un evangelio donde uno vive para el Señor, no omitiendo cosas, sino haciendo cosas. Y Omar, insisto con esto, porque a esto quiero llegar, me decía, sin agallas no hay gloria, flaco. Sin agallas no hay gloria. Y yo le decía, pero ni agallas me quedan, las voy a tener que vender. Sin agallas no hay gloria. No me olvidé nunca más esa frase. Sin agallas no hay gloria. Es necesario para vivir la gloria de Dios tener audacia. Y de a poco, insisto, me fue revelando un evangelio que consiste no solo en resistir, sino en avanzar, no solo en defensiva, sino en ofensiva. Y no saben cómo eso me sirvió para la vida.
Y me decía algunos datos mientras desayunábamos, porque él no era una persona que te decía, anota o graba esto. Él parecía que estaba hablando de cualquier cosa, pero estaba predicando. Y yo le decía, mire, tengo una memoria de elefante, pero yo prefiero anotar alguna de las cosas. Ah, querido, anota lo que quieras. Y anoté, sin agallas no hay gloria. Y luego tres o cuatro puntos. La primera dijo, si vas a correr un riesgo, no mires las posibilidades. No mires alrededor. Si quieres tener agallas en la vida, no mires nunca alrededor. Yo creo que una de las cosas más emocionantes del mundo es hacer algo que nadie jamás hizo. Y siempre que hagas algo nuevo, vas a ganarte la crítica de mucha gente, porque la gente dice, no pruebes nada nuevo, todo está probado. Si fuera por esa gente, no habría invento, no habría celulares, no habría luz eléctrica, no habría tantas cosas que fueron producto de un audaz que dijo, ¿y por qué no? ¿Y por qué no? Y las cosas fueron cambiando. Pero yo recuerdo que de chico todos tenemos eso, por lo menos yo era así. ¿Qué te juego de que ando, voy en una sola rueda de la bici, con la bici hasta la esquina? No, nadie va con una. ¡Sí! Hago la Willy. Y iba hasta la esquina, la Willy la llamamos, con una sola rueda. Antes de la Willy, dos dientes perdía en el camino, pero llegaba con una sola rueda. El desafío era hacer algo nuevo, ¿no es cierto? Y hacerlo más difícil, no hay nada más que emocione más. Eso viene en nosotros, un gen. Viene en los seres humanos, que vamos perdiendo a medida que vamos creciendo. Por eso yo agradezco que tuve en cierta esquina de mi vida a un Omar Cabrera que invirtió su tiempo en decirme, Dante, la vida es agalla, sin agalla no hay gloria. Dios ama eso. Gedeón tenía 32,000 hombres y es superado por los madianitas. 32,000 hombres. ¿Qué pensarías? Si tienes 32,000 hombres y hay un ejército de Madian que es mucho mayor, bueno, no te das el lujo de perder un solo hombre. ¿Qué dice Dios? No, porque si yo les doy la victoria con los 32,000, van a decir, gracias Dios por ayudarnos. Lo que hoy yo decía antes de la adoración, que muchos no damos gracias a Dios porque nos sentimos con derecho a que nos lo hemos ganado. A veces decimos, bueno, yo trabajé duro para tener lo que tengo, y uno se siente con derecho. Entonces, ¿qué hace Dios? Hace que las posibilidades sean una en un millón, para que no quede otra que darle la gloria a Dios. Así que Dios se acerca a Gedeón, le dice, mira, estás en un problema, tienes 32,000 de infantería y enfrente te superan casi el doble. Y Gedeón dice, ¿qué vas a hacer? No te preocupes, tengo un gran plan, quédate con 300. ¡Una locura! Dios le dice, demasiada gente, vamos con 300. Pero Señor, estamos locos, estás loco. Tengo 32,000 y estoy preocupado y quieres hacerlo con 300. Ven cómo Dios actúa. Por algo Omar me decía, Dante, sin agallas no hay gloria. Cualquiera puede ir con 32,000 y decir, bueno, éramos más valientes que ellos. Pero ir con 300, con un ejército de unos 50,000, únicamente tienes que darle la gloria a Dios. No queda otra que decir, si yo llegué hasta acá es porque se le plació a Dios. Si estás aquí es por gloria de Dios. No tenías posibilidad alguna. ¡Aleluya! ¿Alguien dice amén? Lo segundo que me decía Omar es, querido, vas a tener que desaprender los temores. Yo una vez hice un mensaje de esta frase nada más. Desaprender los temores. Tu mente y mi mente es como una computadora. A veces entran archivos, entran cookies. ¿Saben lo que son las cookies? Las cookies son archivos infectados que entran a tu computadora y la hacen lenta. A mí me ha pasado eso, que de pronto vi una película online o no sé, fui a un sitio que no era muy seguro y de pronto me llenan de publicidades a tal punto que no podía navegar. Los archivos estaban infectados. No eran necesariamente virus, sino archivos que consumían memoria. Entonces hay que desinstalar porque están socavando la memoria desde adentro. Así es la vida, así es la mente nuestra, porque la computadora es una copia de cómo funcionan nuestras cortezas cerebrales. Entonces, la vida nos llena de cookies, de pensamientos infectados, tóxicos, ya sea porque alguien nos transmite un miedo en la niñez, alguien nos transmite un miedo en el high school, quien está a nuestro lado no transmite sus temores. Vamos infectando nuestra mente
con archivos que son cookies que ocupan gigas de tu memoria. Claro, después cuando tienes que correr un riesgo, no puedes porque te vienen todas esas voces que ya no reconoces de dónde vienes. Esas voces socavan tu audacia y es como cuando uno se desvía de la autopista, hay que regresar donde uno se comenzó a desviar. Entonces, la mitad del aprendizaje consiste en aprender. La mitad del aprendizaje es desaprender, que es lo más difícil. Omar Cabrera me decía, si vas a tener agallas, no mires las circunstancias, pero vas a tener que desaprender muchas cosas. Desaprender lo que te dice la religión, desaprender lo que muchas veces sin mala intención te han dicho los progenitores. Ese fue el peor desafío de Jesús, desinstalar los archivos viejos de los religiosos. De hecho, no pudo. A Cristo lo crucificaron por lo que decía. Porque no hay peor cosa que querer desinstalar archivos viejos. Eso fue lo que más me costó. Si yo nací en una iglesia legalista donde me decían que todo lo que podía hacer era pecado. Quiero servir a Dios en la tele, pecado. Cajón del diablo la televisión. Quiero servir a Dios en la radio, pecado, porque ahí pasa música mundana. Quiero ser actor, la industria de Hollywood está llena de droga y prostitución. Y yo ni que iba a llegar a Hollywood si estaba en Buenos Aires. Pero nada, quiero estudiar actuación. No, eso no es de Dios. Todo era pecado. Entonces, para yo desaprender eso, me costó por lo menos una década bien larga entender que Dios me decía, no importa tanto lo que sabes, sino lo que haces. No solo el diploma que pende en la pared, sino tu currículum vital, tu hoja de vida. ¿Qué dice tu hoja de vida? ¿Qué has hecho para Dios hasta ahora? No te pregunté por lo que sabes, sino por lo que haces. Porque no es los pensamientos de los apóstoles, sino los hechos de los apóstoles. Porque el Señor no te dirá, bien pensado, siervo fiel, bien dicho, siervo fiel, te dirá, bien hecho, ¿qué has hecho? ¿Qué hacemos? ¿Qué estamos haciendo para el Señor? Sin agallas, ¿no hay qué? No hay gloria. Sin agallas, ¿no hay qué? No hay gloria. ¿Sabías que las vacunas son pequeñas dosis de la enfermedad que quieres combatir? Pequeñas dosis de la enfermedad crean la inmunización. Parece que este es un dato médico que nada tiene que ver con lo espiritual. Bueno, yo voy a decirte esto. Sin agallas no hay gloria. La cura para el temor al fracaso no es el éxito, es el fracaso. Es una pequeña dosis de fracaso lo que te va a curar para el fracaso. La cura para el temor al rechazo no es que te acepten, es una pequeña dosis de rechazo. Así se crea la inmunidad. Tienes que estar en contacto con pequeñas dosis de cantidades de aquello a lo que le temes y así se crea la inmunidad. Entonces, estando sentado con Omar Cabrera, él me decía, repito, no mire las circunstancias, desaprende los temores. Y yo le digo esto, no me olvido más la plática, le digo, Omar, ¿sabe qué? Yo tengo, ¿qué tenía? No sé si 27, 26, 27 años. Le digo, Omar, yo tengo 27 años, soy jovencito. Y hasta ahora, a pesar de que la pasé feo, Dios siempre me dio éxito en todo. Siempre Dios me bendijo. En todo. No he visto así un fracaso grande, no he visto algo que me saliera mal. Dios siempre me defiende, siempre me bendice. La plata siempre aparece y me dice, ay, querido, estás fregado entonces. Le digo, ¿por qué? Porque vas a tener dosis de fracaso entonces. Yo pensé que ya la habías tenido. No, vas a tener que fracasar. ¿Por qué? Y porque si no, no te vas a hacer inmune, mi viejo. Sin agallas no hay gloria. Vas a tener que fracasar. Le digo, ay, no me diga eso, ma, me da miedo. ¿También tenés miedo? Vas a tener que tener entonces una dosis para que te sane el miedo. Y fue una de las profecías, no digo negativa, pero esas palabras que tardas muchos años en olvidártelas, porque me levanté de esa mesa y a partir de ahí comencé a tener una serie de fracasos en cosas que yo pensé que jamás iba a fracasar. Montamos una obra de teatro en un gran sitio en Buenos Aires, un teatro gigantesco, y se desata la peor crisis política en el país, el presidente renuncia. Tuvimos 5 presidentes en una semana. En Argentina, la gente salía con cacerolas a la calle y yo haciendo un espectáculo en Buenos Aires. Tuvimos que cerrar
tuve que pagar indemnización a todo el elenco, eran un montón, para colmo era un dinero, un dineral a base de cómo nos iba a ir, y tuve el primer gran fracaso, aún creyéndole a Dios o pensando que estaba haciendo las cosas para Dios. Caminaba por mi barrio diciendo, Señor, ¿dónde va a salir el dinero? Tengo miedo, tengo miedo. Y yo decía, te estoy probando, cabezón, porque algún día ese miedo va a hacer que el resto del miedo no entre. Te vas a hacer fuerte, vas a aprender a confiar en mí, que soy el Dios de las cosas pequeñas y el Dios de las cosas grandes. Alguien está pasando aquí una crisis financiera, económica, familiar, y el Señor me dice, yo te estoy capacitando para lo que va a venir. Esto te está haciendo, está subiendo tu umbral de resistencia. Vas a resistir y vas a saber de que yo te bendigo, que yo no te dejo. ¿Están recibiendo esta palabra, sí o no? ¡Aleluya! Miren, él me dijo, no mire las posibilidades, desaprende los temores. Está todo ahí de la servilleta, de una mañana de hace muchos años. Me dijo, replantea el problema, porque sin agallas no hay gloria. Replantéate el problema, dile, ¿por qué estoy acá? ¿Por qué Dios me pone en esta situación? ¿Qué me quieres enseñar? Muchos de ustedes no estuvieron hace 9 años cuando llegamos a la Catedral de Cristal, con una acústica tan horrible, a la 1 de la tarde, un calor, nos hacíamos al espiedo todo, era la iglesia rostizada de la Catedral de Cristal a esa hora. Y si nosotros no hubiésemos tenido aquellos días de mala acústica y de malas noticias y de quiebras en la Catedral de Cristal, hoy no tendríamos River Arena. Trazando una línea de puntos para atrás, me doy cuenta, gracias Señor por las oportunidades que llegaron disfrazadas de crisis, porque sin agalla no hay gloria. Alguien tiene que decir amén. Son los días malos los que te ayudan a valorar los días buenos. Son los días de enfermedad los que te ayudan a valorar la salud. Son los días de fracaso los que hacen que valores el éxito. Son los días de soledad los que hacen que valores la compañía. Si no, no valoras nada. Y Dios dice, te voy a meter en una vorágine de eventos para prepararte para el futuro. Por eso agradezco a Dios los fracasos, las veces que lloré, las náuseas antes de emprender algo, la frustración de sentirme impotente, porque de alguna manera todo eso me ayudó. Y no digo que ahora haya alcanzado una perfección, no, hoy tengo otro montón de sinfín de problemas que seguramente me están preparando para un futuro. Son esos eventos los que capacitan a que tus agallas sean más grandes, a que hagas, a que emprendas, a que no solo dejes de hacer cosas malas, sino que también hagas cosas buenas. Esa es la filosofía de un cristiano. A mí me gustaba tener las cosas bajo control, y resulta que hacer cosas para Cristo es perder el control y dejárselo a Él. No podemos prepararnos para todo. Sin agallas, ¿no hay qué? No hay gloria. Y la vida es emprender aunque no tenga las circunstancias bajo control. Si me dijeras, Dante, ¿qué frase, aparte de sin agallas no hay gloria? No, está mal formulada la pregunta. Me la hago yo mismo y me la formulo mal. Miren qué bueno. Si te dijeras, Dante, ¿qué concepto? Ahí está. ¿Qué concepto te llevaste de esas pláticas con Omar Cabrera? En la vida, que te recuerdes. O sea, cuando te ves ahí reunido con Omar, jovencito, ¿qué concepto te llevaste? ¿Qué principio te llevaste? Y hay uno que salta a mi memoria por encima de la frase que acuñó Omar, que sin agallas no hay gloria, y es, ¿qué es lo peor que podría pasar? No saben cómo esa frase me ha ayudado. Yo voy a decir lo que mi pastor alemán decía, no está en la Biblia, pero debería estar. ¿Qué es lo peor que podría pasar? ¿Qué es lo peor que podría pasar? Significa, aún cuando pase lo peor, voy a seguir confiando en el Señor. Tú dices, ay pastor, no puedo estar bien porque me descubrieron una enfermedad. Y yo te digo, Dios te va a sanar. Pero ¿y si no te sanara? ¿Qué es lo peor que te podría pasar? Vamos, piensa lo peor. Que la enfermedad avance. ¿Y qué más? Y que me muera. ¿Y qué más? Y que me vaya con él. ¿Y? ¿Qué es lo peor? No te tomes la vida tan en serio porque no vas a salir vivo de ella. No te tomes la vida tan en serio. Respeta, valora, honra la vida,
pero no te tomes tan en serio a ti mismo. Sin agallas no hay gloria, y a veces hay que correr riesgos, a veces hay que desafiar las circunstancias, a veces hay que decir, bueno, ¿qué es lo peor? Si no lo hago, voy a dejar un agujero en mi gran rompecabezas y lo vas a lamentar siempre. Ahora una palabra para los solteros. Ese agujero en tu rompecabezas va a quedar siempre. Y de acá a 50 años vas a decir, ¿y si le hubiese hablado? Capaz que la encuentras en Facebook después de 50 años y dices, menos mal que no le hablé. Porque la vida no ha sido grata con ella. Una palabra para los empleados. No todo el empleado tiene que ser su propio gestor de su compañía. No todo el mundo, no es una regla. Pero yo sé que esta palabra para muchos que son empleados, ¿no será el tiempo de que empieces a usar la inteligencia, lo que podrías hacer para cosechar tu propia compañía, para emprender tu propia compañía y ya no depender de otro? ¿No será el tiempo de correr un riesgo? Y me dices, y es que tengo miedo que me salga mal. Y yo te digo lo de Cabrera. ¡Ah, tenés miedo! Entonces vamos a tener que inyectarte una vacuna de miedo. Vas a tener que pasar días de náuseas, de preocupaciones que te van a fortalecer contra el flu del miedo. Te van a fortalecer con eso de que no emprendo para que no me salga mal. Y sí, el que no hace nada, nada le sale mal, pero tampoco hace nada. Y no hay nada más aburrido que oficiar el funeral de alguien que no hizo nada. Hay una pieza en su rompecabezas que va a estar siempre sin completar y vas a lamentarte. Hay un gen que tienes dentro que es el gen del cazador. Yo tenía un jardín en casa y salía a matar hormigas, a perseguir los chapulines. ¿Cómo se llaman los chapulines? Los saltamontes, los chapulines. Buscaba los chapulines, agarraba 3, 4, coleccionaba gusanos de seda, los tenía bajo la cama. Yo tenía ese gen del cazador, ese gen está en ti. Luego te haces adolescente y sales a cazar chicas. O muchachos. Y luego sales a cazar una profesión. Y luego sales a cazar un ministerio y un día ya no sales a cazar nada. Te haces vegetariano. Soy vegano. Entonces come verdurita, Señor. ¿Qué es lo que no tengo que hacer? Oh, no tengo que pecar. Gracias, Señor, por mantenerme tan santo. Y come lechuga. No hay nada peor que un creyente vegetariano. Espiritualmente hablando, que tú dices, vamos a correr riesgo, vamos a emprender, aleluya. Y dices, este es el momento, mi tiempo. Y otro dice, no, perdón, verduras para mí. En River Shore no hay verduras, acá se come bien, se alimenta bien, se solidifica bien. Aleluya. Alguien tiene que decir, ese es mi Dios. Ese gen del cazador está en ti. Y tienes que emprender y tienes que avanzar y tienes que creerle a ese Señor, se me termina el año, pero quiero tomar decisiones que hace años o meses vengo postergando. Tienes que tomar decisiones. ¿Cuántos están creyendo esta palabra? ¿Cuántos lo reciben de corazón? Hay un negocio que tienes que emprender. Hay un ministerio que tienes que creerle al Señor. Muchachos, jóvenes, los que estudian, no solo estudies, sino prepárate, créele al Señor para cosas grandes. Aún por encima de tu capacidad, dile, Señor, yo quiero que este sea mi año, que mi paso por River Church me haya dejado agallas, ganas de emprender, ganas de avanzar. No dejes para mañana lo que podrías estar haciendo hoy. Hay oportunidades que vendrán una sola vez en tu vida, no regresarán. Oportunidades que no regresan más, créeme. Hay oportunidades que son únicas, únicas. Y luego las cosas ya no vuelven a ser como eran antes porque la dejaste pasar. Hay oportunidades que vienen una sola vez y que tienes que aprovecharlas, porque sin agallas no hay gloria. Y tú me dices, ¿podría fracasar? Está dentro de las posibilidades que fracases. Dices, ¿y si me lleno de temor? Es probable que tengas que tener pequeñas dosis de temor que te vacunen. Eso es parte de la vida.
Yo me he pasado gran parte de mi vida con miedo. Soy un gran temeroso a muchas cosas, muy preocupón. Sin embargo, esa preocupación y ese temor no me mete dentro, me saca afuera, siempre. Soy como un samurái. ¡Ah! Y salgo. Grito de miedo, pero grito. Y avanzo, no me quedo. Ojalá Dios te regale eso hoy, de avanzar, de crecer. La vida es corta. ¿Cuánto tienes? ¿30? ¿Ya? ¿40? ¿50? ¡Ay, tu abuela! Se va así, ¿eh? Se va así la vida. Dígame, en los últimos servicios, ¿cuántas veces Dios nos habló de lo mismo? No es que yo tengo la idea fija, es el Espíritu Santo que me dice, diles que la vida es corta, que los días son acortados a causa de la venida del Hijo del Hombre. Los días son cortos, no hay tiempo para pensar, para planificar. Corre, tienes 20 años, corre, 50 corre, 70 corre más. Sigue corriendo. Que la vida al final te sorprenda corriendo, cansado, agotado, sudado, diciendo corrí riesgos, emprendí, avancé, dije, hablé, soñé, visioné, volé, navegué, traspasé, atravesé. Es los hechos de los apóstoles, tienes que hacerlo, dice el Señor. Si crees que Dios habló, que se escuche ese aplauso. Vamos, celebra. Dale el mayor aplauso al Señor de señores si crees que Dios habló esta mañana.

0: Un ministro que ya no está me dijo alguna vez: para sobrevivir en el ministerio tienes que tener corazón tierno y piel de rinoceronte. El riesgo es que tu corazón se haga de rinoceronte y tu piel tierna, porque vendrán las adversidades, las lanzas, el dolor, y si tu piel es tierna va a llegar a tu corazón y tu corazón se va a quebrantar y se va a hacer duro. Si se hace duro tu corazón para las críticas, se hace duro para la presencia del Señor. En cambio, cuando tu corazón es tierno, es como tierra mojada, donde entra el palo y te puede lastimar, pero también entra la semilla del Espíritu. Entonces, ¿qué haces? ¿Endureces el corazón? No. Tienes una piel de rinoceronte, una protección, una dureza, que es exterior para proteger lo que Dios te ha dado. Yo creo que la manera en que manejamos las situaciones difíciles determina los parámetros de longevidad en el servicio a Dios, en el ministerio, en la vida. Eso se llama carácter. El carácter nos para ante la vida, nos determina. Dijo alguna vez alguien: siembra un pensamiento y cosecharás una acción. Siembra una acción y cosecharás un hábito. Siembra un hábito y cosechas un carácter. Siembras un carácter y cosechas un destino. O sea que esto es así: pensamiento, acción, hábito, carácter, destino. Para llegar a destino uno necesita carácter. Para tener carácter uno tiene que tener hábitos. Para que esos hábitos estén en nosotros hay que empezar con una acción. Y para que esa acción comience, todo arranca con un pensamiento. Entonces nos paramos ante la vida con un hábito diferente, con un carácter diferente, y eso nos va a mantener hacia el destino. No es fácil mantenerse, en lo que más cuesta. La palabra dice que cuando Saúl y Jonatán cayeron en una batalla, David exclama y dice: ¿cómo han caído los valientes? No hay peor cosa que lamentar la caída de un valiente, la caída de aquel que pudo haber llegado a la meta, pero se hartó, se cansó, se fatigó su alma, no pudo. Es triste que alguien no termine una carrera, que alguien no pueda culminar una familia, que alguien no pueda culminar un ministerio. Y por lo general no es porque cayó en pecado, por lo general es porque no pudo mantenerse, porque no supo tener una piel de rinoceronte. Y la palabra describe un incidente. Los apóstoles, los discípulos, eran un tanto pusilánimes. Entre ellos había un negador, un traidor, alguien que dudaba que Jesús había resucitado, como Tomás. Pero eso fue antes de la llenura del Espíritu Santo. Cuando el Espíritu Santo viene sobre ellos y la gloria los llena en Pentecostés, se fueron transformados en otros hombres, fueron diferentes. Es como un superpoder, un superpower que vino sobre ellos y le dio habilidades especiales para, no solo para sanar enfermos, liberar endemoniados, predicar el Evangelio, sino que se hicieron resistentes a la crítica. Fue como que el Espíritu Santo no solo les llenó el corazón, sino que les dio una cobertura. Imagínense los X-Men o los DC Comics o los de Marvel, que cada uno de estos héroes tiene un poder. La diferencia de los superhéroes de Marvel, que generalmente son conflictuados, tienen problemas personales, estos hombres, a pesar de tener problemas personales, fueron llenos del Espíritu y recubiertos por una capa de gloria que los hizo que dieran hasta su vida por el Señor. No los podían parar, eran imparables. O sea, el fuego de Jesús caminando en la tierra, creyeron que lo habían apagado los romanos o los fariseos, pero luego hubo una multiplicación de unción, de poder, una manifestación de los hijos de Dios que nadie podía detener. Y dice la palabra: y cada día se añadían más en gran número, sacaban los enfermos a las calles para que al pasar Pedro su sombra cubriese uno de ellos. Imagínense que aquí los vecinos traigan sus enfermos, sus minusválidos, sus gente con capacidades especiales, para que diga: cualquiera que salga de River Church, cualquiera que salga de la arena y su sombra pase, vamos a recibir la unción que hay allá adentro, que no podemos entrar porque no hay más lugar. Alguien tiene que decir: esos días están viniendo. ¡Wow! La sombra sanaba a los enfermos, y algunos venían de ciudades vecinas, traían enfermos, atormentados, y todos eran sanados, llenos del poder de Dios. No los podían parar. Entonces se levanta un sumo sacerdote lleno de celos, dice la Biblia, se llenó de celo, echan manos a los apóstoles y los meten en una cárcel pública. Se terminó, muerto el perro, se acabó la rabia, dijeron. Pero un ángel del Señor abre las puertas de la cárcel, lo saca y dice: pónganse en pie a predicar. Viene el ángel y dice: perdón, voy a sacar los presos. ¿Se imaginan la cara del carcelero? El ángel le abre las puertas y estos tipos salen y siguen predicando. Y los que sabían que estaban presos, dice: ¿qué hacen sueltos? ¿Quién los soltó? Un ángel. Mayor conversión, mayor unción, mayores milagros todavía, porque dice: Dios está con ellos, los ángeles están con ellos. ¡Aleluya! Entonces el Sanedrín los manda a buscar a la cárcel y no los encuentra. Viene un soldadito, le dice: señor, hemos hallado la cárcel cerrada, los guardias afuera de pie, pero cuando abrimos no había nadie adentro. Y se acercó uno dando esta noticia: he aquí, los varones que pusiste en la cárcel están afuera enseñando al pueblo. Los vuelven a llamar. Imagínense, no pueden meter los presos porque viene un ángel y los libera. Ya había un ángel asignado para que los libere. Había un ángel desocupado ahí que Dios le dijo: hey, ¿qué tenés que hacer vos? No, nada, párate al lado de los discípulos. Apenas los meten adentro, los sacas afuera. ¿Cuántas veces? Las veces que sea necesario. Sí, señor. Y ahí estaba el ángel esperándonos en las puertas de la cárcel. Hola, muchachos, ¿qué tal? Hagan pis y salen. No los pueden parar. Eso tipifica cuando la gloria, cuando la unción, cuando la misión del Espíritu Santo viene sobre ti. Hay ángeles asignados para que te hallen en el camino, para que te vaya bien. No los pueden detener. Entonces los mandan a llamar de vuelta, los paran ahí, el Sanedrín, y le dicen: ¿qué vamos a hacer con ustedes? No podemos pararlos. Y los muchachos responden: obedecemos a Dios antes que a los hombres. El Dios de nuestros padres levantó a Jesús, a quien ustedes quisieron matar colgándolo de un madero, pero ha resucitado. Así que Él está vivo y vamos a seguir predicando y nadie nos va a poder parar. Alguien tiene que decir: ese es nuestro Dios. ¡Aleluya! Ahora, es aquí donde la cosa se pone interesante. No saben qué hacer para pararlos. Y allí es cuando Gamaliel da un magnífico discurso que hasta el día de hoy cobra una significancia, una notoriedad que a mí me asombra. Ubiquémonos en tiempo y espacio. Están aquí todo el Sanedrín enojados, llenos de celos, porque no pueden parar, los fariseos no pueden parar este tsunami de gloria. Aquí están los muchachos. Ahí están los discípulos diciendo: ¿qué no tenemos la culpa que Dios nos bendiga tanto? Están así con cara de hispano diciendo: y bueno, qué sé yo. ¿Y cómo puede ser apóstata? Y bueno, Dios nos ungió, qué mala suerte. Entonces, Gamaliel dice, maestro de la ley, respetado por el pueblo, dice: por favor, sáquenlos afuera a los muchachos que les voy a hablar en privado. Y ahí pensaron: este tiene una idea de cómo quitarles la cabeza, tiene algún recurso legal para ahorcarlos. Y esto es lo que dirá: varones de Israel, tened cuidado con lo que vais a hacer con estos hombres. Porque hace algún tiempo se levantaron algunos parecidos a estos. Deben recordar a Teudas. Él se levantó diciendo que era el Mesías, ¿se acuerdan? Y no era un loquito, 400 hombres lo seguían. ¿Dónde está Teudas hoy?
1: Muerto, señor.
0: Exacto, muerto. Gracias por tu ayuda. Muerto. ¿Dónde están los 400 que seguían a Teudas? ¡Muertos! Ok, muertos. Se terminó su evangelio, su revolución. ¿Cuánto duró? ¿Alguien sabe cuánto duró?
1: 3 meses.
0: Gracias. 3 meses. 90 días y se terminó la revolución. No tuvimos que hacer nada. Se desvaneció y fue muerto. Y todos fueron dispersados. Después de él, ¿alguien recuerda quién más se levantó parecidos a estos tipos?
2: Judas de Galilea.
0: No se te oyó.
2: ¿Quién? Judas de Galilea.
0: Exacto. Judas de Galilea. Estaba en las portadas de todos los periódicos. Judas de Galilea. Yo encendía la tele y ahí estaba Judas de Galilea en CNN. En Univisión, a las 7 se centró. Judas de Galilea. ¿Qué hicimos? Nos preocupamos, nos llenamos de celo, de envidia. Y mucha gente lo seguía. ¿Cuántos? Como 1000. ¿De verdad? Bueno, tal vez un poco más. 1500, dijeron la última vez en el censo. 1500 seguían a Judas de Galilea. ¿Dónde está él ahora? No se sabe. Se dispersaron. Siempre que se levanta una de estas revoluciones, se dispersan. Así que esto es lo que diré. No nos metamos con estos hombres. Vamos a dejarlos en paz. Porque si es como los anteriores timadores, como los otros que se levantaron, canallas, si es como otro de los tantos timadores que se levantan de un día para otro, se desvanecerán. Todo lo que es de los hombres se desvanece. Pero si es de Dios, si estos hombres de verdad un ángel le abre las puertas de la cárcel cada vez, si de verdad la sombra de estos tipos sanan enfermos, quizá estemos luchando contra Dios. Porque lo que es de Dios no se desvanecerá como Judas de Galilea ni como Teudas. Va a permanecer. ¡Wow! ¡Aleluya! Va a permanecer. Alguien tiene que decir lo que es de Dios. ¡Permanece! ¿Cuántos dan un grito de júbilo por ese Dios? ¡Yay! ¡Yeah! ¡Aleluya! El principio de la permanencia habla de que Dios está con una persona, que es un ungido, que la unción de Dios está con esa persona. Ahora, ¿por qué traigo esta palabra de parte de Dios para nosotros? Porque yo he aprendido con dolor, debo decir con dolor, como hijo del rigor, que la permanencia en el llamado de Dios disminuye el dolor de los fracasos. Es imposible pretender seguir una misión divina sin tener erráticamente momentos de zozobra, de fracaso. Hay momentos en la vida que vamos a encontrarnos con vientos de frente, eso es parte de la vida. Crisis en la familia, crisis en el matrimonio, crisis en las finanzas, crisis en el ministerio. Cuando Dios te llama, no dice habrá ausencias de tormentas. No, Él promete aflicción junto con el llamado. Pero Él dice que si tienes un llamado verdadero y está fundamentado en el Señor, aunque vengan bien,

momento de desánimo, porque eso te paraliza por años. ¿Por qué dije hace un momento yo soy hijo del rigor? Porque yo tuve que aprender a los golpes. He tenido algunos desánimos importantes en mi vida y muchas veces en esos desánimos yo tenía la doctrina mal aprendida que cuando estás desanimado tienes que parar el reloj, detenerte y dejar de servir al Señor hasta tanto vuelvas a animarte. Yo decía, yo no puedo seguir al Señor así, estoy desanimado, estoy triste, estoy preocupado, yo así no puedo continuar. Alguien una vez me acusó y me hizo una demanda laboral por una mentira, ni siquiera yo había contratado a este hombre, y eso fue hace tantos años, duró 8 años el juicio. No digo que me detuve 8 años, pero sí debo recordar con dolor que habré perdido mínimamente 24 meses valiosísimos donde no podía fluir, donde tenía temor, miedo a sentirme avergonzado. Detuve el reloj en un fracaso. Hoy que ya soy más grande, que ya estoy pasando los 30 años, en perspectiva, ese fracaso, a la luz de todo un llamado, se me hace un detallito menor, se minimiza mirando meses, años y décadas. Cuando yo veo las estadísticas de toda una vida de servicio al Señor, ¿qué es un domingo de desánimo? Cuando contemplo un desánimo a la luz de años de ministerio, la cosa empieza a cambiar. Por eso el Señor siempre te dice, elévate como el águila. Porque si tiene vistas de gallina, solo ves el maíz y te cortan la cabeza. Entonces, cuando uno tiene visión de pollo, visión de gallina, uno lo único que ves es el pan, es el maíz, el pagar las cuentas, el pagar las deudas. Y claro, cuando te sientas frente a la computadora, miras lo que hay en tu cuenta bancaria y al lado los biles que te llegaron, estás como la gallina. Si tú vieras en las Escrituras un solo episodio donde Dios dijera, he aquí como la gallina te elevarás. No. Te elevarás como el águila por encima de las cumbres, por encima de los problemas, por encima de las crisis. Alguien tiene que decir, ese es mi Dios. Renovarás tus alas como las águilas. Entonces Dios dice, mira que la permanencia es, y lo diré así, momentos en que te vas a sentir un titán de la oración, un campeón de la oración, y momentos en que no vas a tener ganas de orar. Te va a pasar, si no es que no te está pasando. Momento en que amas a todo el mundo. Ah, eres la Madre Teresa. Ojalá fuese así siempre. Va a haber días en que vas a detestar hasta el jardinero, hasta el vecino. Dices, no quiero ver a nadie. No es que te agarre un demonio. Es que la vida es así. Somos almáticos. Hay momentos que decimos, Señor, iré a las naciones, y momentos que no queremos congregarnos el domingo. ¿Cómo pasamos de una etapa a la otra? No lo sé, tiene que ver con nuestro alma, tiene que ver con nuestro cansancio. Uno a veces tiene días de furia, días en que parece que nos queremos bajar de la cruz y queremos abandonar todo, y otros días que nos sentimos tocar el cielo con las manos. Pablo tuvo esa lucha, el apóstol. Él dijo, tengo una lucha entre la carne y el espíritu, lo que no quiero, eso hago. Él describe una batalla terrible, mortífera, dentro de su interior. Entonces, ¿qué te quiero decir con esto? Que no estás defectuoso. No es que tienes un problema. Ay, yo soy el único que estoy así, en una montaña rusa. No, yo también. La vida es un rey, es una montaña rusa. Así estamos todo el tiempo. ¿Cómo hacemos para permanecer sabiendo que cuando te alejas de la montaña rusa, no somos gallinas, somos águilas? Cuando te alejas y ves el vuelo completo, aunque sea errático, Dios dice, yo te voy a mantener en el aire hasta que llegues a destino, aunque sientas que vas a estrellarte, aunque sientas que vas a caer. ¿Están recibiendo esta palabra? Amén. La victoria de la guerra al final es lo que opaca las batallas que perdiste en el trayecto. Eso lo saben los jugadores de fútbol. Si pierden un partido y el segundo y el tercero y se desaniman y paran el reloj, no clasifican. Si clasifican al mundial y pierden un partido, tienen que seguir, podemos darlo vuelta. Todo puede cambiar.

¿Cuántos favoritos, hablando de fútbol, equipos favoritos han llegado al Mundial diciendo esto se lleva la copa y no pasaron la primera vuelta? ¿Y cuántos otros con un espíritu más sencillo dijeron vamos a continuar? Nos fue mal, empatamos, perdimos, pero sigamos, todavía estamos en carrera. Eso es lo que Dios nos trata de decir, lo que dice Gamaliel. No te entregues, no te rindas. Hay gente aquí pasando crisis hace meses. El Señor me muestra que estás pasando pruebas que no se terminan, crónicas. Y no es que Dios quitó su mano de ti, Dios no perdió el interés en ti. Dios no se desinteresó de tu vida, no dio vuelta la cara. Al único que le dio vuelta la cara unos instantes fue a su propio Hijo para darte acceso a ti, a la vida eterna. Fue cuando Jesús dijo, ¿por qué me has abandonado? Le dijo no al Hijo para decirte sí a ti, para que hoy puedas estar acá y tener acceso a la vida eterna. Pero nunca Dios te dio vuelta la cara, jamás, nunca. Y Él dice, no te rindas. Aunque te sientas débil, no te rindas. Yo me siento débil muchas veces. Digo, no voy a poder, no tengo la capacidad. Y el Señor me dice, continúa, permanece, envejece si yo no vengo, creyéndome que yo fui el que te ungió. Y aunque haya pequeñas derrotas en el camino, la victoria final habrá valido la pena. No te sientas devastado con esas experiencias amargas, porque los años terminan por filtrar los sentimientos que dejan los hechos negativos y te dejan la emoción de la realidad. Los años, el tiempo es tu aliado, el tiempo tarde o temprano te va a dar la razón. Dios dice, tienes que permanecer, aunque no sientas nada, mi querido. Habrá días en que levantarás los ojos al cielo y los vas a ver abiertos, vas a ver ángeles que se pasean, la gloria de Dios, vas a sentir el aleluya, pero habrá días en que vas a sentir un cielo de bronce y vas a tener que decir, vuelve 7 veces hasta que veas alguna nube, porque yo siento el sonido de la lluvia, yo sé que va a llover, aunque el cielo esté de bronce, va a llover sobre tu vida, dice el Señor. ¿Cuántos reciben esta palabra? ¡Aleluya! Gamaliel lanza el principio de la permanencia. ¿Sabe lo que también nos da la permanencia, aparte de la longevidad? El cumplimiento de metas a largo plazo, porque creo que muchas de nuestra impaciencia termina drenando, socavando a veces la visión. A veces por ambicionarnos y llenarnos de ansiedad, socavamos la visión. ¿Qué pasa cuando una mamá quiere que su hijita madure rápido? Le hace quemar etapas y la pinta y la maquilla y le pone minifalda y le pone medias de nylon y le pone tacos altos y la nena tiene 7 años. Y está bien que un día juegue a ser mamá o a ser señora, pero cuando las madres quieren que la hija crezca, le está haciendo perder la infancia, está pervirtiéndola. La perversión no siempre está emparentada con lo sexual. Pervertir significa apurarse, salir del canon establecido, del tiempo correcto. Y hay cuánta gente que comienza un ministerio sin que Dios lo haya llamado, porque son ofrecidos. Los ofrecidos son los que sin que les haya ardido una zarza nunca, ellos prenden su propia zarza y entonces si no tienen el apoyo pastoral o de la iglesia, emprenden solos diciendo Dios me va a apoyar y fracasan. Se golpean la cabeza y la frente contra la pared porque lo que tuvieron fue una ambición personal. Y tenemos deseos, claro que tenemos ambiciones, pero tenemos que calibrarlas conforme el deseo de Dios. Cuando se junta nuestro deseo, que es lo que Dios pone, con el deseo de Dios, ese es un llamado que hace que permanezcamos. Cuando tomas la decisión por convicción, cuando permaneces, generas influencia, porque la influencia se edifica estando, permaneciendo, ahí edificas confianza. La influencia requiere sí o sí longevidad. Solo el tiempo solidifica y establece la confianza, solo el tiempo. Entonces, yo no soy defensor de que todo tiempo pasado fue mejor, porque yo soy un predicador pro cambio, yo creo en los cambios. Dios no cambia, nosotros tenemos que cambiar, ¿sí? Pero en un cambio constante de género, de música, de gustos, la permanencia en lo que Dios te llamó es un lujo. Por eso digo siempre, de tanto en tanto Dios nos habla y nos dice, sé original, no cambies, preserva tu autenticidad, que es el regalo que Dios te dio.
Nadie adora a Dios como tú. Tú eres el único que lo puede adorar con esas huellas dactilares, con esa garganta. No hay otro en el mundo, en el planeta, que se parezca a ti. Ese es un regalo, se llama singularidad. Si no, Dios te hubiese hecho clonado de otro. Pero si te hizo único, es un regalo que debes cuidar, preservar. Esa singularidad tiene que permanecer. Así fui, así soy y así voy a ser. Vas mejorando, pero no andas cambiando de golpe, porque ahora el cambio de la música, ahora el cambio de la ropa, ahora es el cambio de look, ahora el que me voy a cortar el pelo, ahora me lo voy a rapar, ahora me voy a poner un moicano, ahora me... No, tú tienes que decir quién soy yo y permanecer. Lleven esto al ámbito espiritual y verán que la permanencia produce influencia. Cuando alguien que permanece a través de los años te da un consejo, tú lo tomas. ¿Por qué? Porque ese hombre permaneció, estuvo allí, peleó batallas al igual que las estás peleando tú y ha sobrevivido, tiene cicatrices de guerra, pero dice: Dios me ha mantenido hasta la meta, así que se puede llegar, no es imposible, se puede llegar. ¿Cuántos reciben esta palabra? Díganme amén. ¡Aleluya! Hay un lugar donde Dios te pone y que tú tienes que permanecer, aunque te parezca que no estás viendo frutos, mami. Aunque tus hijos, tú no estás viendo el fruto que deseabas, permanece ahí. Tarde o temprano ellos necesitarán un hogar y te buscarán. Permanece ahí como líder. Aunque tú dices, pero lo mío no es visible, nadie lo ve, permanece ahí, obedece. Haz caso a lo que Dios te mandó a hacer. Tú no entiendes por qué te mandan a custodiar esa montaña, no ves enemigos alrededor y dices, estoy perdiendo el tiempo aquí con mi fusil. Tú permaneces apostado allí porque seguramente perteneces a un gran engranaje en toda la relojería de Dios y por algo Dios te puso ahí. Alguien hoy necesita escuchar esta palabra. Si Dios hubiese querido que fueras gringo, serías un hueso colorado, nacido en Kansas o en Massachusetts o en Missouri. Naciste en Tijuana, fue por algo. Naciste en Colombia, fue por algo. Naciste en Buenos Aires, en Venezuela. Naciste en El Salvador o en África. Es porque Dios tenía un plan para ti y quiso que nacieras en ese lugar. Permanece. ¡Aleluya! ¿Cuántos reciben esta palabra?

0: tiene todo. Lo tiene todo.
1: 10 de la noche con 31 minutos.
2: De esta manera, amables oyentes, culminamos nuestra programación que corresponde hasta la fecha. 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Les invitamos a sintonizarnos el día de mañana a la misma hora y en el mismo punto de su día. Nuevamente gracias, amigos oyentes. Felices sueños y una alegría.

se va, y se van de la vecina, y se siguen acarreando, y se van todos. ¡Ah! ¡Qué rico! ¡Qué aguanta quieres! Ahí está. Bueno.

Son las 4 de la mañana ya con 20 minutos en todo el territorio nacional. Muy buenos días San José de Sisa, buenos días provincia de El Dorado. Una vez más contento de estar compartiendo con cada uno de ustedes la alegría musical en este perfecto jueves 25 de junio. Luego de haber estado participando de la celebración de las fiestas de San Juan, ya la población ha divertido, ha compartido, ha comido, ha tomado, hoy ya toca trabajar, claro que sí. Saludando una vez más a cada uno de ustedes, gracias por la sintonía, gracias por la preferencia, ahí a lo largo y ancho de la provincia del Dorado, la región y el territorio nacional. Desde ya una vez más el saludo cordial a nombre de Nilo Tonama. Agradecer al Dios Todopoderoso por darnos vida, salud, sabiduría e inteligencia y así poder estar juntamente con cada uno de ustedes y poder compartir la alegría musical. Amanecer Latino, el programa que definitivamente está en el corazón de cada uno de ustedes. 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

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Siempre, siempre con esa amabilidad que lo caracteriza. Y siempre compartiendo el verdadero encanto de la música tropical. La orquesta Papilón, la de Rico Vacilón. Somos Latina 95.9, lo tiene.

0: Son las 4 de la mañana ya con 30 minutos en todo el territorio nacional. Mientras tanto, don Carlos Manrique Fasabi Suiza y la señora esposa Deslit Salas Tapullí me invitan a toda la población de la comunidad nativa de Chiricxacha, César Vallejo y anexos del Centro Poblado de Nauta, el gran corte de pelo del niño Majandro. A Majandro Fasabi Salas, actividad que se realizará el día sábado 4 de julio, con la animación del conjunto típico Los Ángeles del área Tapullima, amplificados con sonido digital Pepo. Con sonido digital Pepo, para disfrutar habrá la rica espumante cerveza bien heladita. Vamos a pasar un excelente fin de semana en el Jirón Arequipa, comunidad nativa de Chiricxacha, César Vallejo. Desde ya saludar a toda esa gente linda que están bien, que están compartiendo siempre la alegría musical. Hoy hablando de Chiricxacha, este fin de semana va a estar la ola celeste, va a estar pues en Chiricxacha, en la gran juramentación del comando de campaña. Saludos especiales por ahí para toda mi gente linda de Chiricxacha que se prepara para recibir a los renovadores de la provincia. Ahí están pues desde ya la invitación a cada uno de ustedes. La ola celeste se va con todo. Son las 4 de la mañana con 32 minutos. 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Ahí está mi gente linda del centro de acopio, Coco y Betty, Luchito Muñoz, que el día de ayer pues se ha mandado no sé por dónde a pasar pues y a divertirse en la fiesta de San Juan. Ni qué venta de pollo ayer, si feria también para ella. Saludos especiales para Luchito Muñoz, que a esta hora de la mañana está en sintonía del programa. Mientras tanto, don José Salas Tuanami, señora Abelina Fasabi Tapullima, hijos, yernos, nietos y nietas invitan a acompañar al gran matrimonio eclesiástico a realizarse en la Iglesia Católica de San José de Sisa. Actividad que se realizará el día 22 de agosto al cumplir 50 años de haber casado, matrimonio civil. Invita a toda la familia, amistades, a un gran almuerzo todos en el Jirón 28 de julio, segunda cuadra, en la banda de Pichuaya. Para disfrutar habrá la rica y espumante cerveza, rompecalzón, ubachado y para. Todos están cordialmente invitados al matrimonio de don José Salas Tuanama y la señora Abelina Fasabi Tapullima. Ya lo saben, todos están cordialmente invitados a participar de esta importante actividad.
1: Yo soy la vaca loca. Bueno, Don Elzano, nuestro gran amigo Jimito Sánchez. Vamos a bailar, mi gente de Orabogo. Ahora,
0: Los Invasores. Recordando a Shanti Diestro y Los Invasores de Progreso, ¿eh?

Son las 4 de la mañana con 38 minutos en todo el territorio nacional, alegrando siempre con la mejor música y llegando con los saludos muy especiales para mi gente linda ahí en el mercado de abastos, ahí en los diferentes puestos de venta, quienes están compartiendo la alegría musical a través de los 95.9, donde manda la cumbia.

se una los internacionales Videochips. Señoras, señores, esta noche estamos iniciando el espectáculo. A nuestros amigos, la gente que está en la parte de afuera, adelante, adelante. Aquí está Nilo Segura. Por otro, este es tu grupo, los internacionales Videochips.

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5: Esta noche extraordinaria, sí, estamos despidiendo ya las fiestas patronales. Y ahora...

Son las 4 de la mañana con 58 minutos. 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
1: En el escenario. Vamos recordando, señores.
0: La gente linda de Brisas del CISA.
1: Para ti con cariño.
0: El día de ayer estuvieron en la provincia.

0: 5, son las 5 de la mañana ya con 14 minutos. 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Mientras tanto, don Carlos Manrique Fasabi Suiza y señora esposa de Litz Salas Tapullín me invita a toda la población de la comunidad nativa de Chiricxacha, César Vallejo y anexo del centro poblado de Nauta, el gran corte de pelo del niño Majandro Fasabi Salas, actividad que se realizará este sábado 4 de julio con la animación musical del conjunto típico Los Ángeles de Eladio Tapujima, amplificado 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Los esperamos, vamos a pasar un excelente fin de semana en el Girón Arequipa, comunidad nativa de Chiricxacha. César Vallejo, desde ya la invitación a cada uno de ustedes a pasar momentos de alegría, momentos de sano entretenimiento. Explosión de Iquitos.
1: Y para Piero Delgado.
0: Música colombiana.

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5 de la mañana ya con 40 minutos. Alegrando esta hermosísima mañana de hoy, jueves 25 de junio, ¿eh? Estamos a escasos 5 días de estar finalizando ya el mes de junio e ingresar al mes patrio, al mes del aniversario de tu radio preferida, Radio Latina 95.9, lo tiene todo. 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Traguito.

Son las 5 de la mañana con 46 minutos, alegrando esta hermosísima mañana y haciendo extensivo la invitación a nombre de don Carlos Manrique Fasabi Suiza y señora esposa de Isid Salas Tapuyima. Invita a toda la población de la comunidad nativa de Chiricxacha, César Vallejo y anexos del centro poblado de Nauta, el gran corte de pelo del niño Majandro Fasabi Salas. Actividad que se realizará el día sábado 4 de julio con la animación del conjunto típico Los Ángeles del área Tapuyima, amplificado con sonido digital Pepo. Para disfrutar habrá la rica y fumante cerveza bien heladita. Vamos a pasar un excelente fin de semana en el Jirón Arequipa, comunidad nativa de Chiricxacha, César Vallejo. Ahí está, pues. Ahí va a ser el gran corte de pelo. Saludos especiales para mi gente linda ahí en Chiricxacha, quienes a esta hora de la mañana están en sintonía del programa. Oye, hablando de Chiricxacha, este sábado va a estar la Ola Celeste en Chiricxacha. Ya desde ya la invitación a cada uno de ustedes para estar pues participando de esta importantísima actividad. 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Mientras tanto, este viernes 26 la Ola Celeste va a estar pues en Mixquillaco, en la comunidad nativa de Ampixacha. El 27 van a estar en Chiricxacha y también en el centro poblado de Ramón Castillo en el distrito de Santa Rosa. El 28 están en el centro poblado de Nauta. Desde ya la invitación a toda la población de Nauta y anexos a estar participando de esta importante actividad que estará realizando la Ola Celeste, los jóvenes renovadores, el comando de campaña de Renovación Popular. Van a estar pues visitando el centro poblado de Nauta. Son las 5 de la mañana con 48 minutos en todo el territorio nacional, alegrando esta hermosísima mañana siempre, siempre, siempre a través de los 95.9, donde manda la cumbia. Hoy nos vamos, acompañándoles siempre con la mejor música y el nombre de los Jennies del Perú. Nos vamos con los grandes éxitos de los Jennies a las 5:49 minutos, esperando que tengan un excelente día. Hoy jueves 25 de junio.

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2: 6 de la mañana en punto.
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1: Tú le has pedido a Dios que te quite el vicio. Le has dicho: Señor, quítame, ya no quiero ser así. ¿Le has dicho? No, nunca le he dicho. Pero dile: Señor, cámbiame. Dile: Señor, yo ya no quiero fumar, yo ya no quiero tomar. Dile: Señor, cámbiame. Yo no quiero ser mundano, yo no quiero ser un carnal. Yo no quiero tener la mente llena de concupiscencia, de carnalidad, de pornografía. No quiero estar pensando en el chat. No quiero estar pensando, hermano, en el hi-fi. No quiero estar pensando en las chicas, en la noche. Santifica mi mente. Santifica mi corazón. ¿Le has pedido a Dios? ¿Se lo has dicho? Tú, que dices que no puedes cambiar, ¿tú le has dicho a Dios, cámbiame? ¿Tú le has dicho, Dios mío, cámbiame, que yo no quiero ser así? ¿Le has dicho? ¿No le has dicho? ¿Y por qué no le dices hoy día? Díselo, hermano, dele gloria a Dios. A su nombre sea la gloria. Hay algunos que uno le dice: hermano, pídele a Dios que Dios te ayude. Pero alguno dice: no. No, hermano, no. Yo solo voy a intentarlo. Yo solo lo voy a intentar. Y entonces es que fracasan y no pueden. En Efesios 5:18 vemos un mandamiento. Esto no es para el que quiere. Esto es un mandamiento. Dice: no os embriaguéis con vino. Y cuando dice vino, está diciendo vino, cerveza, ron, pradera, cienfuego, piña colada, pisco, patadita a la luna, pollito tomando agüita, rasca la tripa, te espera en el suelo. Ah, tú tomabas eso. Salta para atrás. Tomaba y saltaba para atrás. No os embriaguéis con vino, en lo cual hay disolución. Sed antes llenos, dice, del Espíritu Santo. ¿Dice o no dice? Entonces, para descubrir el ser lleno del Espíritu, miremos primeramente la palabra de Dios cuando nos habla de algo que se llena. ¿Qué significa ser lleno del Espíritu Santo? ¿Qué significa la palabra llenado? Conforme al texto original, llenado significa ocupar con algo un espacio vacío. O en otras palabras, tomar posesión de algo, de un espacio que está vacío. Podemos hablar de lo básico. Llenar un vaso. Ejemplo, ¿qué cosa es llenar un vaso? ¿Qué cosa es llenar un vaso? Mira, acá está esto, el agua. ¿Qué significa llenarlo? Es vertir el líquido hasta que llegue arriba. ¿Qué cosa es llenar el vaso? Es poner algo dentro del vaso. Un vaso vacío en el que se pone agua, se puede decir que fue correctamente, fue llenado de agua. Pero por supuesto, el vaso no estaba vacío. Aunque aparentemente está vacío, miren. Miren acá, todos los que tengan sed. Miren, lo he hecho, ¿sabe para qué? Para que el vaso quede completamente vacío. Para eso lo he hecho, no para sacarte ganas de tomar agua, no. Sino que aparentemente está vacío. Pero físicamente está lleno de aire. Porque esto tiene aire. Adentro, si yo lo tapo, esto está lleno de aire. O sea, está con aire. Está lleno de aire. Está lleno de algo. Más bien, cuando yo meto el agua entra y el aire sale. Entonces, cuando el apóstol Pablo habla, hermano, de una persona llena del Espíritu Santo, nos habla del Espíritu Santo sustituyendo lo que antes había en el interior, tomando ahora la posición del Espíritu Santo sobre esa persona ahora llena de Dios. En otras palabras, el que está en el mundo está lleno de demonios, lleno del diablo, lleno de cosas sucias. Pero cuando uno se llena del Espíritu Santo, viene el Espíritu y el demonio se va, y se va el diablo y queda Dios. Quiero que ustedes vean algo. San Lucas capítulo 5, verso 26, rápidamente. San Lucas 5, 26. Vea, del verso 17 para adelante vemos el milagro de un paralítico. Verso 25 dice: al instante, levantándose en presencia de ellos y tomando el lecho en que estaba acostado, se fue a su casa glorificando a Dios. El paralítico, Y verso 26, y todos sobrecogidos de asombro glorificaban a Dios, y llenos, ¿de qué estaban llenos ahora? De temor, decían, hoy hemos visto maravillas. Ellos estaban acostumbrados a ver paralíticos, a ver enfermos. Lo que no estaban acostumbrados era ver un paralítico caminando, cargando su camilla. Y al mirar eso, dice que eso les trajo un resultado. Hoy hemos visto maravillas. Pero fueron llenos de temor. En Lucas, capítulo 6, verso, Lucas 6, 6. Hasta ahí nomás, 6, 6. Lucas 6, verso 6. Nada más. Dice, aconteció también en otro día de reposo, que él entró en la sinagoga y enseñaba. Y estaba ahí un hombre que tenía seca la mano derecha. Y le acechaban los escribas y fariseos para ver si en el día de reposo lo sanaría, a fin de hallar de qué acusarle. Como hay gente mala, hermano. Mire, cómo hay gente mala. Que a ver si lo sana, lo acusamos. Dice el verso 8. Mas él conocía los pensamientos de ellos. Y dijo al hombre que tenía la mano seca, levántate y ponte en medio. Y él levantándose, se puso en pie. Entonces Jesús le dijo, os preguntaré una cosa. ¿Es lícito en día de reposo hacer bien o hacer mal? ¿Salvar la vida o quitarla? Y mirándolos a todos alrededor, dijo al hombre, extiende tu mano. Y él lo hizo así. Y su mano fue restaurada. Ahora miren, a la vista de todos, Jesús hizo un tremendo milagro. ¿Qué hace usted? ¿Qué haría usted si usted ve un milagro de Dios patente? Usted se para y dice, gloria a Dios. Otros se tiran al piso de rodillas. ¿Qué fue lo que hizo este hombre? ¿Qué fue lo que hicieron ahí? El verso 11. Ellos se llenaron ¿de qué? De furor. Y hablaban entre sí. ¿Qué podían hacer? ¿Contra quién? Contra Jesús. Miren, hermanos, solo por hacer un paréntesis a esto. ¿Cómo hay gente que a pesar que estamos trabajando y haciendo la obra de Dios, donde los enfermos se sanan, donde los drogaditos ya no se drogan, donde los ladrones se vuelven honrados, donde los matrimonios son restaurados, se atreven a levantarse como enemigos de la obra, enemigos de nosotros, enemigos de los que hacen la obra de Dios, no solamente de nosotros, porque son gente que se llena, a pesar de que ven, tienen la evidencia, hermano, de que Dios está haciendo cosas grandes, sin embargo se molestan. La única persona que se puede molestar es el diablo. ¿Cuántos de ustedes saben que a Cristo lo mataron en la cruz? Ya. ¿Y cuántos saben en qué momento fue que ellos tomaron la decisión de matarlo a Jesús? Los fariseos, ¿cuándo fue que dijeron, hay que matar a este hombre? ¿Sabe cuándo fue? No me va a creer, hermano. Cuando lo vieron resucitar a Lázaro de 3 días. El día que resucitó Lázaro, dijeron, no puede ser, hay que matarlo a este hombre. Mira lo que ha hecho, hay que matarlo a este hombre. Nos va a traer problemas a nuestra religión. Ahí están diciendo por ahí, hay que matarlo a Rodolfo González, hay que matarlo a Eugenio Macías, hay que matar a esos pastores del movimiento, hay que meterles una bomba. Ay, como quisiera agarrarlo a Rodolfo González y aplastarlo así, dicen, a Eugenio Macías, hay que hacer algo para acabar con ellos. Eso solamente puede salir de la boca del mismo diablo. Pero aunque se muerdan la lengua diciendo hay que matarlos, no podrás. ¿Por qué? Porque esta obra está en las manos de Jehová, pero no ha podido ni podrá, porque esta obra está en las manos de Jehová. Por eso que hemos cantado esa canción que dice, por mucho tiempo el enemigo ha querido detener esta obra que es de Dios, pero no ha podido. El diablo no quiere cantar, hermano, por si acaso, pero no ha podido. Y esa es una realidad. Quiero que vean algo, miren. Quiero que vean el libro de San Juan, el capítulo, a ver, San Juan capítulo 11, verso 53. Quiero que vean lo que le digo, se le dice la palabra. Así que desde aquel día acordaron matarle. ¿A quién? A Jesús, porque resucitó a Lázaro, lo resucitó a Lázaro, hermano. Y la familia de Lázaro estaba feliz, porque le habían resucitado a su hermano que había estado muerto. Y todos lloraban y lloraban. Pero Lázaro regresó y estaba vivo. Y entonces Lázaro testificaba de dónde había regresado. Uy, cuéntame tu testimonio, Lázaro. ¿Usted estaba muerto? Sí, yo estaba muerto. Ta, ta, ta, ta. Y también llegaron los fariseos a escuchar el testimonio de Lázaro. Y cuando lo escucharon a Lázaro testificar, salieron y dijeron, hay que matarlo a Lázaro también. Malo, qué malo, qué malo. Que el Señor lo reprenda. ¿Dónde dice, pastor? En el capítulo 12, versículo 9. Dice, gran multitud de los judíos supieron entonces que él estaba allí, o sea Jesús. Y vinieron, no solamente por causa de Jesús, sino también para ver a Lázaro, a quien había resucitado de los muertos. Pero los principales sacerdotes acordaron dar muerte también a quién, a Lázaro, porque a causa de él, de su testimonio, muchos de los judíos se apartaban y creían en Jesús. ¡Qué malos! ¡Que el Señor los reprenda! ¿Y quiénes eran? Los ateos. No eran los, eran los sacerdotes, los evangélicos de otras denominaciones, entre comillas, son los enemigos de la obra. Los religiosos de la iglesia de allá, que dicen que creen en Dios, están queriendo bombardear la iglesia, que la obra no crezca, que nos quiten el canal. ¿Cuánto quisiera el diablo apagar la radio, apagar la televisión? Pero no ha podido, ni podrá, porque esta obra está en las manos de Jehová. Pero no ha podido, ni podrá, porque esta obra está en las manos de Jehová. A su nombre, denle palmas a Cristo. Ahora, quiero que todos juntos leamos Efesios 5:18 de nuevo. Bien fuerte, ¿qué dice? No os embriaguéis con vino, en lo cual hay, antes bien, se lleno del Espíritu Santo. Entonces yo me pongo a pensar y digo, ¿por qué algo tan despreciable como la embriaguez se menciona junto con la gloriosa experiencia de ser controlados por el Espíritu Santo de Dios? ¿Por qué? Joven, escucha, ¿por qué en la palabra de Dios van a hacer una comparación así? ¿Por qué algo tan terrible como la embriaguez, la borrachera, se puede mencionar junto con la experiencia de ser controlado por el Espíritu Santo? ¿Por qué? ¿Sabe por qué? Vea, ¿cuántos han visto algún borracho alguna vez? Pero es la verdad, ¿cómo camina el borracho? Porque el que está borracho le cambia la forma de caminar. El que está borracho no camina igual que cuando está sano. El que está borracho camina diferente, ¿no? Ya ustedes lo han visto. Ahora, el que está borracho, o sea, la embriaguez, con el estar lleno del Espíritu Santo, ambos tienen un efecto parecido. Es decir, la embriaguez, el alcohol, cualquier tipo de bebida alcohólica, transforma al hombre completamente. El que toma cerveza, toma ron, toma lo transforma. Hermano, lo transforma. Lo hace hablar diferente, lo hace caminar diferente. Si una persona es controlada por el alcohol, su conducta será distinta de lo que era. Y por supuesto, embriagado va a ser conducido para algo malo. El Espíritu Santo es lo mismo, pero para lo bueno. Cuando uno deja que el alcohol se mete desde su cabeza hasta los pies, hermano, su forma de hablar, su conducta, su reacción, se vuelven vulgares. El borracho le quiere pegar a la esposa, no respeta a nadie, no respeta autoridad, no respeta al policía, no respeta al suegro, a la suegra, a los hijos, rompe todo, se quiere pelear con 10 juntos. Y hay algunos en esta sociedad actual, y escuchen los jóvenes, que en la sociedad actual, la juventud de ahora, algunos no pueden estudiar si primero no se meten un trago. Si se van a las fiestas, no pueden tomar, hermano, no pueden tomar. O mejor, no pueden bailar si primero no toman. No pueden bailar, no pueden declararse a la enamorada. No pueden hacer nada si no están con un trago encima. Solo cuando toman un trago, dame un trago, porque voy a declararme. Y se va, solamente así, nomás puede ir. Se van a correr tabla, fuman marihuana, si no, no corren. ¿En qué estás? Estoy en el mañanero, el borracho, en la mañana, en la tarde, en la noche. Se van al 15, se compran una chata de ron, se llevan otros tragos, se meten el trago y vamos a tomar primero para luego entrar a la fiesta. El que cuenta chistes, porque todos los borrachos son iguales. Siempre se emborrachan igual, siempre conversan lo mismo y siempre el mismo borracho cuenta el mismo chiste y los otros borrachos se ríen del mismo chiste que contó la semana pasada y el mes pasado. Y dicen, oye, cuéntate esta, y jajaja, ja, ja, se ríen de lo mismo. ¿Sí o no, borracho? ¿Me estás escuchando? Una persona que es controlada por el alcohol, su conducta es diferente. Cuando el alcohol tiene el efecto en una persona, su caminar es diferente. Se le quita la timidez, transforma al hombre. Hermano, el borracho agarra el carro, quiere correr. Así son. Lo que el apóstol Pablo quiere mostrarnos en este contraste, algo que es diferente. El Espíritu Santo dice, no os embriaguéis con vino, en lo cual hay disolución. Sed antes llenos del Espíritu Santo. Un contraste abierto. No te embriagues, joven, con vino. Deja de tomar, deja de fumar para sentirte poderoso, para sentirte que puedes. Sed antes llenos del Espíritu Santo. El apóstol Pablo quiere, a través de este contraste, que cuando alguien está bajo el control del Espíritu Santo, su vida también cambia. De tal manera que Antes no podíamos someternos a los requisitos divinos, primeramente. Pero cuando tenemos la ayuda del Espíritu Santo, sí podemos vivir como buenos cristianos. Quiero que vean esto. Mateo 5:48 dice: sed pues vosotros perfectos, como vuestro Padre que está en los cielos es perfecto. Efesios 4:17. Esto pues digo y requiero en el Señor. Efesios 4:17. Que ya no andéis como los otros gentiles, que andan en la vanidad de su mente. ¿Cómo puedes si estás lleno del Espíritu Santo? Efesios 2:5. Haya pues en vosotros este mismo sentir que hubo también en Cristo Jesús. Primera de Pedro 1:15. Sino como aquel que nos llamó es santo, sed también vosotros santos en toda vuestra manera de vivir. Efesios 5:15. Tu Biblia. Efesios 5:15. ¿Qué dice? Mirad pues con diligencia cómo andéis, no como necios, sino como, como sabios. Primera de Pedro capítulo 2, verso 21. Primera de Pedro 2, 21 dice: y mediante el cual creéis en Dios, quien le resucitó de los muertos y le ha dado gloria, para que vuestra fe y esperanza sean en Dios. Primera de Juan 2, 6. El que dice que permanece en él debe andar como, como él anduvo. Entonces, el ser lleno del Espíritu Santo puede convertir al hombre para ser un testigo fiel de Jesucristo. Mire, hermano, el que no podía hablar, cuando se llena del Espíritu Santo, se convierte en una metralleta de la palabra de Dios. El que tenía vergüenza pararse a hablar, yo no puedo hablar en público. Cuando llega el Espíritu Santo, a ti no te importa parar por la calle. Comienzas a pararte en medio de la calle a predicar. ¿Por qué? Porque el Espíritu Santo te ha transformado. El Espíritu Santo te ha llenado. El Espíritu Santo te ha hecho una nueva criatura. Tu familia dice: oye, ¿cómo ha cambiado? Yo era tan vergonzoso, que a mí me jalaban en los exámenes oral porque me daba vergüenza declarar. Me preguntaban algo, yo, ya, siéntate más allá, 05. Y me daba vergüenza hablar. Yo no podía hablar en público. Nunca bailaba en la fiesta, era mundano. Y me sentaba así, ya, baila, baila, baila, baila, baila. Y todos los chiquitos bailaban. Y yo estaba así, pero baila, baila. Tanto me decían, me volví tartamudo. Y me decían: ¿a dónde te llevaron? ¿Al parque? Yo, ¿qué? Y se reían. Ja, ja, ja, ja, ja, ja. Mi mamá me decía: ay, ¿para qué le dimos café a este chico? ¿Para qué le dimos café? Nunca en mi vida pensé que yo iba a predicar a tanta gente, ni por la televisión. ¿Pero por qué ese cambio? Porque un día descendió el Espíritu Santo. ¿Por qué estoy predicando? ¿Por qué hablo así? Porque el Espíritu Santo está sobre mí. Y esto pasó con todos los creyentes. El día del Pentecostés, el día del Pentecostés, y estaban todos unánimes juntos. Como ahora, hermano, levante su mano. Comienza a alabar a Dios. Comienza a adorar a Dios. Estaban todos unánimes juntos.

0: dentro de mí. Cámbiame a mí, transfórmame a mí. Ayúdame, Señor. Levante su mano. Quiero por favor que sea sincero con Dios. Quiero que le diga a Dios su debilidad. Tu debilidad. Levanta tu mano y dile: yo soy avergonzado. Soy avergonzada. Yo quisiera predicar, quisiera cantar, quisiera declarar, quisiera hablar tantas cosas y a veces no puedo. Una hermanita no se quería bautizar porque decía: qué vergüenza si me ven vestida de blanco, qué vergüenza cuando me bautice, qué vergüenza si me llaman a pedirme mi testimonio, qué vergüenza decía. ¿Cuál es tu descuido? ¿Cuál es tu debilidad? ¿Qué es lo que tú haces que tú sabes que es malo y no lo puedes dejar de hacer? Es porque hay algo que te domina. Hay algo adentro de ti que te controla. Tú estás lleno de algo malo. Pero deja que sea Dios quien te llene. Deja que sea Dios quien te llene. Deja que te llene Dios. Levanta tus manos. Dile: Espíritu Santo, ven. Espíritu Santo, ven. Espíritu Santo, ven. Dile: Espíritu Santo, ven. Ven. Déjame orar por ti. Solo levanta tu mano donde estás. Diga: pastor, ore por mí, por favor. Que Dios bendiga a todas las manos que se levantan. Son muchas manos. Pero diga: Señor, yo quiero ser diferente. Deja que te llene como un vaso. Que te llene como un vaso. Levanta tu mano. Lléname tú. Toma tú el control, Señor, dile. Toma el control de mi vida. Toma mi mente, toma mi corazón. Mientras tú estás hablando con Dios. Padre Santo que estás en los cielos, he predicado tu palabra a todo el pueblo, a las vidas que han visto y han escuchado por televisión, y a donde ha llegado este mensaje por radio. Mira las almas, mira todas estas vidas, tu presencia, tu Santo Espíritu sobre cada uno de ellos. Levante su mano y dígale: Señor, gracias. Cierra tus ojos y dile: gracias, Señor. Dile: Señor, gracias. Dile: gracias, Señor. Gracias, Señor. Gracias, Señor.
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4: 6 de la mañana, con 26 minutos.
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0: vida. Dile, Señor, te voy a seguir adorando.
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0: de cierto os digo, todo cuanto pidiereis al Padre en mi nombre, os lo dará.
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2: En los momentos más difíciles de mi vida, Señor, nunca me dejaste, nunca me desamparaste. Él no te desampara.

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1: Cuando siento desmayar.

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Dios les bendiga grandemente. 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La palabra de Dios nos dice en 3 Juan 1:2, amado, yo deseo que tú seas prosperado en todas las cosas y que tengas salud, así como prospera tu alma. Porque el Señor no solo quiere tu espíritu salvo, también quiere tu cuerpo sano, libre de ataduras y de esos males que te quita el sueño. 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

0: Gracias, amigos y hermanos, por sintonizarnos por esta emisora y la atención prestada a este programa. 60 minutos con las mejores alabanzas y adoraciones, esperando que haya tocado lo más profundo de su corazón y que Dios lo bendiga a cada uno de ustedes. 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Dios les bendiga.
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2: 7 de la mañana con 22 minutos.
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4: 7 de la mañana con 27 minutos.
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2: 7 de la mañana con 45 minutos.
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2: 7 de la mañana con 51 minutos.
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2: 8 de la mañana con 10 minutos.
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2: 8 de la mañana con 18 minutos.
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1: 8 de la mañana con 30 minutos.
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2: 8 de la mañana con 37 minutos.

0: 8 de la mañana con 47 minutos.
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2: 8 de la mañana con 55 minutos.
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2: 9 de la mañana, en punto.
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1: Y le cantamos al Señor Jesús, esperamos nuestras fuerzas en ti, oh Rey.

0: Denle un aplauso a Loida con todo el corazón para animar. Muchas gracias. Gracias.
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3: 9 de la mañana con 12 minutos.
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3: 9 de la mañana con 19 minutos.
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Buenos días, ¿quién te habla? Soy Doris Torres para acompañarte en este hermoso jueves 25 de junio del año 2026. ¿Cómo estás? Bienvenido a este espacio de entretenimiento, información, regalos, concursos y mucho más. Después de haber disfrutado de nuestro rico Juane en la festividad de San Juan, de haber bailado de amanecida, seguramente ustedes, ¿sabes? Porque yo en mi caso dormí tempranito. Tanto así que la

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1: 2:53 PM.
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1: Amigas, amigos, ya son las 2 de la tarde, 58 minutos. Antes de continuar con buena música, un saludito especial a los amigos que nos están mirando a través del Facebook y las diferentes plataformas virtuales que tiene Radio Latina. 95.9, la frecuencia modular estéreo. Nosotros estamos presentando Festival Tropical. Es el galáctico, el chico más alegre de la radio. Vamos saludando a Yuli. Un saludo especial para Yuli, a tu anama, dice para acá. Un saludo para su amiga Luz Mary y familia, y para la familia Tuanama, ya, un saludo especial entonces para Yuli Tuanama, que nos está viendo en cualquier parte de nuestra ciudad, también para saludo para su amiga Luz Mary y su familia Tuanama, la familia Tuanama, ya, que están en la sintonía preferencial del programa. Nosotros vamos a continuar con buena música aquí en el programa, esperando que todos ustedes lo estén pasando de lo mejor, amigas, amigos, con lo mejor de los grandes éxitos aquí en Festival Tropical. Nos vamos hasta las 6 de la tarde acompañándoles con buena música.

0: contentísimo.
1: Amigas, amigos, las 3 de la tarde, 7 minutos. Atención, amigas, amigos, las 3 de la tarde con 7 minutos. Saludos para Yuli Tuanama. Y también saludos para Luz Mary y familia Tuanama, que están por sintonía de programa. 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A nivel nacional, está la hora en todo el Perú, ya son las 2 de la tarde, o 3 de la tarde, amigas, amigos, 9 minutos, 3 de la tarde, 9 minutos, continuamos nosotros presentando la alegría musical a través del programa Festival Tropical hasta las 6 de la tarde, con el Galáctico, el micrófono.

Estamos recordando lo mejor de la música del grupo Alegría y Lo Fastidioso, un gran éxito de la música tropical, sinceramente, para todos los grandes amigos que saben recordar, porque recordar es volver a vivir. Ya son las 3 de la tarde con 12 minutos, atención, estamos llegando gracias a Carpintería La Curva del Diablo. 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Ah, claro que sí, nuestro gran amigo Levis. Ah, claro que sí, acompañado de su... Ah, claro que sí, de su rico masato, puso, nos informa por allá. El trabajo continúa para todos los grandes amigos. 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
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Le informamos, las 3 de la tarde,

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3: 3 de la tarde con 29 minutos.
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Ya son las 3 de la tarde con 12 minutos, 3 de la tarde con 12 minutos, un saludo especial para la gente linda de Agua Blanca que están en nuestra sintonía preferencial, también la gente linda de Santa Rosa de la provincia de El Dorado, un saludo especial para los amigos de San Juan de Tachiquibi, ahí está la familia Sánchez que está full sintonía del programa, y para la gente linda que están en el país, para Dorita, para Alexandra también, para Yuli Tuanama, y saludos para su amiga, para parte Yuli, para Luz Mary y la familia Tuanama, ya, en cualquier parte de nuestra ciudad, escuchando el programa Festival Tropical con el Galáctico, el micrófono, que nos vamos hasta las 6 de la tarde con lo mejor de los grandes éxitos, siempre compartiendo a la gente linda. Este tema nos están pidiendo, con mucho cariño vamos a complacer en estos instantes.

0: Estamos ya por las 3 de la tarde, 41 minutos, 3 de la tarde, 41 minutos en territorio nacional. Es Festival Tropical para todos los grandes amigos, alegrando el ambiente, alegrando su trabajo. La gente linda que escucha buena música, no se olvida que la música trae alegría, trae amor, trae compasión para toda la gente linda que está en la sintonía el día de hoy, compartiendo lo mejor de los grandes éxitos. 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A nivel nacional, ya son las 3 de la tarde, 49 minutos en territorio nacional. No mueve el dial, amigas, amigos, porque volvemos, nos vamos al corte comercial que corresponde a esta hora del programa Festival Tropical para todos ustedes, amigas, amigos. Ya no mueve el dial, porque ya retornamos con la mejor música para todos ustedes.
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4: 3 de la tarde con 56 minutos.
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Amigos, amigos, ya son las 4 de la tarde, 4 minutos. Estamos presentando Festival Tropical, edición que corresponde musicalmente al día de hoy, 25 de junio del 2026. Así es, amigas, amigos, ya pasaron el Día del Padre, el Día de San Juan. Nos queda celebrar también la fiesta de San Pedro y San Pablo, ¿no? Así que toda la gente linda que está en la sintonía, los amigos que están de... Ah, claro que sí, de fiesta patronal en los diferentes pueblos de nuestra selva peruana. Un cordial saludo para los amigos patroneros que sinceramente están en la sintonía el día de hoy. Vamos a continuar con buena música, ya son las 4 de la tarde, 4 minutos, aquí en el programa Festival Tropical.

Ya son las 4 de la tarde, amigas, amigos, con 10 minutos en territorio nacional. 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También estamos, amigas, amigos,

Bueno, atentos a la hora, amigas, amigos, ya son las 4 de la tarde, 4 de la tarde, 14 minutos, nos hacen, nos están llamando por acá, pero interrumpen nuestra programación. 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

0: 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A nivel nacional, 4:17 minutos. Nos vamos al corte comercial de esta hora, amables oyentes, esperando que todos ustedes estén en la sintonía del día de hoy, siempre combinando buena música hasta las 6 de la tarde. Nos vamos con lo mejor del programa Festival Tropical para todos los grandes amigos oyentes que están en la sintonía del día de hoy. No voy al dial, ya retorno con más y mejor música.
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1: 4 de la tarde con 27 minutos.
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Bueno, ya son las 4 de la tarde, 35 minutos. Allí estaba el enchuje, se llama, de Internacional Yurimaguas, ¿no? Nos están solicitando este tema. Un saludo especial para Yuli Tuanama. Y también para saludos para Mary, para Luz Mary. Y la familia Tuanama nos informa que están en la sintonía preferencial del programa. Nosotros vamos hasta las 6 de la tarde con la mejor música. No se olviden, hoy ya estamos por las 4 de la tarde, 35 minutos. Para los amigos campesinos que están full sintonía programa, ellos escuchando el programa, claro que sí, allá en su chacrita, en su fundo, escuchando Festival Tropical, alegrando la tarde para todos los miles de oyentes que están en la sintonía preferencial del programa. 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Atención, amigas, amigos, llegamos también gracias. 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
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A nivel nacional, esta es la hora en todo el Perú. Ya son las 4 de la tarde, 42 minutos. Vamos recordando al grupo Somos de Huánuco y este gran éxito.

0: 4 de la tarde con 46 minutos.
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0: 4 de la tarde con 51 minutos.
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Estoy en la hora de todo el Perú, ya son las 4 de la tarde, 58 minutos. 4 de la tarde, 58 minutos. Es el Galáctico presentando Festival Tropical desde la provincia El Dorado del departamento de San Martín, República y el Perú y el mundo. Gracias a sus diferentes plataformas, estamos llegando para todo el mundo. Claro que sí, en la frecuencia de los 95.9 de la frecuencia modulada estéreo. Una manera diferente para combinar la buena música. Y el saludo cordial para los grandes amigos que están tanto en la frecuencia de los 95.9 la FM y también de las diferentes plataformas virtuales que estamos transmitiendo para todo el mundo. Saludo para mi gran amigo Segundo Amasifén Tuanama, desde Lima, ya nos está viendo, está escuchando el programa. Un saludo especial entonces aquí también en San José de Sisa a la familia Tuanama, que sinceramente están en la sintonía. Allá en Lima está nuestro gran amigo Segundo Amasifén Tuanama. Ahí nos está viendo a través del Face y a través de las diferentes plataformas virtuales de la radio. Saludo también para Yuli Tuanama. Saludos para de parte de Yuli, para Luz Mary y la familia Tuanama. Un cordial saludo para todos ellos que están en la sintonía preferencial. Ya son las, amigas, amigos, 4 de la tarde. 4 de la tarde en territorio nacional. 4 ya con 59 minutos. Vamos recordando a Faneco y su combo, lo mejor de nuestra selva querida.

Amigas, amigos, ya son las 5 de la tarde, 7 minutos. Estamos ingresando a la última hora del programa. Claro que sí, Festival Tropical desde la localidad, desde la provincia El Dorado. Estamos presentando este programa para todo el Perú y el mundo en sus diferentes plataformas virtuales. Ayer, día de San Juan, estuvimos en Requena, ahí en la provincia El Dorado. Estaba la fiesta patronal con el grupo Alegría Huariqueña, ¿no? Un cordial saludo para todos los grandes amigos musicales que sinceramente no se han promocionado allá en la fiesta de Requena, claro que sí, en su fiesta patronal, ¿no? Ahí estuvimos compartiendo lo mejor del espectáculo musical en escenario, siempre con todos los grandes amigos que sinceramente musicales. Vamos a un set especial allá en Lima, está segundo a Más Evento Anama. Nos dice hola, buenas tardes, saludos en Lima para Segundo Masifem, un cordial saludo para él allá en la capital de la República del Perú. Y también para Yuli Tuanama, saludo para Luz Mary y la familia Tuanama, ya un saludo especial para ellos. Y también para Rosita, para mi gran amigo Carlos, que están en la sintonía preferencial del programa. Un saludo especial para Beto y la gente linda que está compartiendo buena música aquí en el programa Festival Tropical. Estamos de 2 de la tarde hasta las 6 de la tarde y también, claro que sí, de lunes a sábado, por si acaso. Vamos recordando la música rino huayno que le gusta a la gente de diferentes lugares de nuestro de provincia El Dorado. Vamos con los deleites andinos y este gran éxito.

Ya son las 5 de la tarde con 13 minutos, 5 de la tarde, 13 minutos. 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

peruano y nos vamos con buena música a esta hora de la tarde. Vamos recordando otro temita más. Aquí está el grupo Haley con la princesita Miri, ¿no? Este tema Cobarde, Cobarde. La música tropical andina que suena en todo el Perú, que viene de Huancayo, y nosotros le presentamos aquí en el programa Festival Tropical.

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0: El río, 5 de la tarde con 36 minutos. Casi estamos llegando a la parte final del programa. Antes queremos saludar para Yuli Tuanama y para Luz Mary, ajá, la familia Tuanama, y también para Segundo Amacifén Tuanama, esto en la capital de la República. Vamos a recordando un temita de Fresa Juvenil aquí en el programa, y esperamos que todos ustedes, amigas, amigos, estén siempre acompañados con la buena música de Festival Tropical, que se transmite de lunes a sábado, por si acaso, para todos los grandes amigos oyentes. Casi en la parte final del programa ya, para todos ustedes. Nos vamos con esta selección de música. Vamos recordando Fresa Juvenil, La Palmerita. Lo que recordar es volver a vivir.
1: ¡Qué rica cumbia!

0: 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Amigas, amigos, llegamos a la parte final del programa. Gracias por su sintonía. No mueve el dial de su receptor porque viene la programación de Radio Latina, por si acaso. Ya nos vamos al corte comercial de esta hora. Chao, chao. Hasta la próxima conmigo.
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4: 5 de la tarde con 58 minutos.
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0: 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Amigos oyentes, todo principio tiene su final. Aquí culmina el programa de las multitudes. Volveremos el día de mañana por esta misma emisora y por este mismo horario. Por hoy le decimos gracias por su amable sintonía.
1: Gracias, chao. 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
2: 6 de la tarde en punto. 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
2: 6 de la tarde con 22 minutos.
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2: 6 de la tarde con 30 minutos.
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0: 6 de la tarde con 46 minutos.
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2: Gracias. Gracias. Muchas gracias a este lindo público. Agradecemos su presencia y con todo cariño le presentamos el tema Dos Caminos.

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2: 6 de la tarde con 53 minutos.
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2: 7 de la noche en punto.
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